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No era el whisky, no era el fernet, eran los amigos, era la música y las ganas de volver a vivir.